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3: ¿Qué tal, planeta Tierra? Charlie contigo. Esta semana en la lista mundial World Share Show tendremos música nueva de Miley, Ariana Grande, Tame Impala, Bruno Mars, Temper City, Stella Lefty, Alex Warren y más. Conoceremos más sobre Sienna Spiro, Gracie Abrams, oficialmente Chica Chanel. Natalie Imbruglia debe su regreso a la música a Olivia Rodrigo. Alex Warren volvió con un nuevo álbum y tiene una conexión con Michael Jackson y algo no puede faltar en la boda de Harry Styles. La pregunta, ¿podrá quedarse Ariana Grande número uno con Hey, That I Made You Love Me por tercera semana consecutiva?

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7: ¿Qué tal, planeta Tierra? Charlie contigo. Esta semana en la lista mundial World Chart Show tendremos música nueva de Miley, Ariana Grande, Tame Impala, Bruno Mars, Temper City, Stella Lefty, Alex Warren y más. Conoceremos más sobre Sienna Spiro, Gracie Abrams, oficialmente Chica Chanel. Natalie Bruglia debe su regreso a la música a Olivia Rodrigo. Alex Warren volvió con un nuevo álbum y tiene una conexión con Michael Jackson. Y algo no puede faltar en la boda de Harry Styles. La pregunta, ¿podrá quedarse Ariana Grande número uno con Hey, That I Made You Love Me por tercera semana consecutiva?

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6: ¿Qué tal, planeta Tierra? Charlie contigo. Esta semana en la lista mundial World Chart Show tendremos música nueva de Miley, Ariana Grande, Tame Impala, Bruno Mars, Temper City, Stella Lefty, Alex Warren y más. Conoceremos más sobre Sienna Spiral, Gracie Abrams, oficialmente Chica Chanel. Natalie Imbruglia debe su regreso a la música a Olivia Rodrigo. Alex Warren volvió con un nuevo álbum y tiene una conexión con Michael Jackson y algo no puede faltar en la boda de Harry Styles. La pregunta, ¿podrá quedarse Ariana Grande número uno con Hey That I Made You Love Me por tercera semana consecutiva?

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5: ¿Qué tal, planeta Tierra? 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Conoceremos más sobre Sienna Spyro, Gracie Abrams, oficialmente Chica Chanel. Natalie Imbruglia debe su regreso a la música a Olivia Rodrigo. Alex Warren volvió con un nuevo álbum y tiene una conexión con Michael Jackson y algo no puede faltar en la boda de Harry Styles. La pregunta, ¿podrá quedarse Ariana Grande número uno con Hey, That I Made You Love Me por tercera semana consecutiva?

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2: 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Alex Warren volvió con un nuevo álbum y tiene una conexión con Michael Jackson y algo no puede faltar en la boda de Harry Styles. La pregunta, ¿podrá quedarse Ariana Grande número uno con Hey, Did I Made You Love Me por tercera semana consecutiva?

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10: Estimados hermanos, soy el padre César Carrillo, sacerdote católico. Permítanme compartir con ustedes el Evangelio de este domingo, tomado del Evangelio según San Mateo, capítulo 18, versículos del 15 al 20. En aquel tiempo, Jesús dijo a sus discípulos: si tu hermano comete un pecado, ve y amonéstalo a solas. Si te escucha, habrás salvado a tu hermano. Si no te hace caso, hazte acompañar de una o dos personas para que todo lo que se diga conste por boca de dos o tres testigos. Pero si ni así te hace caso, díselo a la comunidad. Y si ni a la comunidad le hace caso, apártate de él como de un pagano o de un publicano. Yo les aseguro que todo lo que aten en la tierra quedará atado en el cielo, y todo lo que desaten en la tierra quedará desatado en el cielo. Yo les aseguro también que si dos de ustedes se ponen de acuerdo para pedir algo, sea lo que fuere, mi Padre Celestial se lo concederá. Pues donde dos o tres se reúnen en mi nombre, ahí estoy yo, en medio de ellos. Palabra del Señor. Permítanme también compartir con ustedes esta reflexión de José Antonio Pagola. Cansados por la experiencia diaria, nacen a veces en nosotros preguntas inquietantes y sombrías. ¿Podemos ser los hombres mucho mejores? ¿Podemos cambiar nuestra vida de manera decisiva? ¿Transformar nuestras actitudes equivocadas y adoptar un comportamiento nuevo? Con frecuencia, lo que vemos, lo que escuchamos, lo que respiramos en torno a nosotros, no nos ayuda a ser mejores, no eleva nuestro espíritu, ni nos anima a ser más humanos, ni más hermanos. Por otra parte, se diría que hemos perdido capacidad para adentrarnos en nuestra propia conciencia, descubrir nuestro pecado y renovar nuestra existencia. No queremos interrogarnos a nosotros mismos. El tradicional examen de conciencia, existencia. No queremos interrogarnos a nosotros mismos. El tradicional examen de conciencia que nos ayudaba a ser

0: En asegurar nuestra pequeña felicidad por los caminos egoístas de siempre. ¿Cómo despertar en nosotros la llamada al cambio? ¿Cómo sacudirnos de encima la pereza? ¿Cómo recuperar el deseo de la bondad, la generosidad o la nobleza? ¿Cómo experimentar de nuevo la necesidad de vivir en la verdad? Los creyentes deberíamos escuchar hoy más que nunca la llamada de Jesús a corregirnos y ayudarnos mutuamente a ser mejores. Jesús nos invita, sobre todo, a actuar con paciencia y sin precipitación, acercándonos de manera personal y amistosa a quien está actuando de manera equivocada. Si tu hermano peca, repréndelo a solas, entre los dos. Si te hace caso, habrás salvado a tu hermano. ¿Cuánto bien nos puede hacer a todos esa crítica amistosa y leal, esa observación oportuna, ese apoyo sincero en el momento en que nos habíamos desorientado? Todo hombre es capaz de salir de su pecado y volver a la razón y a la bondad, pero necesita con frecuencia encontrarse con alguien que le ame de verdad, le invite a interrogarse y le contagie un deseo nuevo de verdad y generosidad. Quizás lo que más cambia a muchas personas no son las grandes ideas ni los pensamientos hermosos, sino el haberse encontrado en la vida con alguien que ha sabido acercarse a ellas amistosamente y les ha ayudado a renovarse. Esa persona eres tú y yo. Seamos hermanos y ayudémonos unos a otros. Que Dios les bendiga y que pasen feliz domingo.
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2: 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Alex Warren volvió con un nuevo álbum y tiene una conexión con Michael Jackson. Y algo no puede faltar en la boda de Harry Styles. La pregunta, ¿podrá quedarse Ariana Grande número uno con Hey, That I Made You Love Me por tercera semana consecutiva?

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2: ¿Qué tal, planeta Tierra? Charlie contigo. Esta semana en la lista mundial World Share Show tendremos música nueva de Miley, Ariana Grande, Tame Impala, Bruno Mars, Temper City, Stella Lefty, Alex Warren y más. Conoceremos más sobre Sienna Spyro, Gracie Abrams, oficialmente Chica Chanel. Natalie Bruglia debe su regreso a la música a Olivia Rodrigo. Alex Warren volvió con un nuevo álbum y tiene una conexión con Michael Jackson. Y algo no puede faltar en la boda de Harry Styles. La pregunta, ¿podrá quedarse Ariana Grande número uno con Hey, Did I Made You Love Me por tercera semana consecutiva?

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4: Hey, estamos ya listos para el recorrido de lo mejor de la semana en la música. Estamos a punto de ingresar al camino que nos va a llevar a la canción número uno, la lista mundial World Chart Show. Regresivamente contaremos los 40 grandes hits de la última semana en la música, con muchas historias detrás de las canciones, pero también con cosas nuevas. Estreno mundial el día de hoy de lo más nuevo de Miley Cyrus, música nueva de Ariana Grande, Tame Impala, Bruno Mars, Temper City, Stella Lefty, Alex Warren, bueno, en fin, mucho más aparte de esto. Conoceremos más sobre Sienna Spyro el día de hoy. Gracie Abrams, oficialmente chica Chanel. Natalie Imbruglia debe su regreso a la música. Olivia Rodrigo, tengo el porqué. Alex Warren volvió con nuevo álbum y tiene una conexión con Michael Jackson. Algo no puede faltar en la boda de Harry Styles, y te lo estaré revelando. Y mucho más de lo que nos vamos a estar encontrando en el trayecto al número uno. La lista mundial World Chart Show, siempre, como cada domingo, con lo mejor de la semana en la música. Ve preparándote porque eso se va poniendo buenísimo. Y como siempre lo hacemos antes de ingresar al conteo, repasamos el top 5 donde nos quedamos la semana anterior. En el número 5 pasado, I Knew It, I Knew You, Taylor Swift.

0: ¿Podrá quedarse Ariana Grande en el número uno por tercera semana continua? Vamos a averiguarlo juntos. Es momento de prepararnos e irnos de lleno al conteo. Despegamos con el número 40. Aquí está Ray, Where Is My Husband?
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Where is my husband? Número 40 en la lista mundial World Share Show el día de hoy. Prácticamente descendiendo en el conteo. Una canción ingresa a la lista mundial World Share Show esta semana. Una se ha ido. Se trata de Bring Your Love de Madonna y Sabrina Carpenter. Tuvo buena vida en la cuenta de las últimas semanas. Hoy, el único debut, y este se lo lleva Ariana Grande, ingresando con su segundo sencillo de su más nuevo álbum. Esto es la canción que da título al álbum y se llama Petal. Número 39, el único debut de la semana.

Esta semana Ariana Grande publicó una fotografía con un color rojizo en los labios y además como parte de la nueva temporada, de la nueva línea para la temporada de Swarovski. Ariana Grande debutando en el número 39 de la semana, eso es Petal, aquí en la lista mundial World Share Show. Una semana muy interesante porque hubo varios rumores sobre un posible romance entre dos figuras de la música que son muy familiares en el conteo. Bruno Mars y Karol G, que por cierto lanzaron su nuevo sencillo y videoclip. El día de hoy en estreno, aquí están Bruno Mars y Karol G con su nueva romántica Still en la lista mundial World Share Show en el horizonte de hits. 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

0: todo lo que conlleva el tomarte fotografías, videos del set de grabación, y obviamente fue una parte en vivo también. Bruno Mars y Karol G lo hicieron y lo están logrando con bastante éxito, viralizándose la canción Still, y además llega al horizonte de hits Bruno Mars y Karol G. Estamos en el arranque de la lista mundial World Chart Show y no te puedes desconectar porque regreso en breve con Tame Impala y el primero de dos hits en el conteo.
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0: 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Hey, de regreso en el conteo mundial World Chart Show. Esta semana han surgido rumores sobre los estelares para Coachella 2027. Y entre los nombres figuran BTS, Dua Lipa y Tame Impala como los cabezas de cartel. Estaremos pendientes. También ya se había comentado sobre SZA, Oasis y también Radiohead podrían regresar. Veamos qué pasa. Aquí está Kevin Parker, o lo que es lo mismo, Tame Impala, en el número 38. Con Loser. 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

Loser, a cargo de Tame Impala en el número 38 de la lista mundial World Chart Show. Y más adelante lo estaremos escuchando con su hit Dracula. Pero antes, vamos al número 37 con Milky, Just the Way You Are. 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

Just the Way You Are en el número 37, Milky, aquí en la lista mundial World Share Show esta semana. ¿Qué tal, Charlie, contigo? Las chicas de Cat's Eye están de estreno. Acaba de aparecer la nueva campaña que grabaron para la marca de chocolates Hershey. Aquí están en el número 36 con Animal, Cat's Eye, en la lista mundial World Share Show. 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

0: Aquí subieron con el número 36 de la lista mundial World Chart Show. Animal, a cargo de Cat's Eye, que se incluye en su álbum número 1, Wild. Cat's Eye en la lista mundial. Interesante, la primera parte del camino hacia el número 1. Y regreso también con noticias de la lista mundial. No te las puedes perder.
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1: 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Aquí estamos en la lista mundial World Chart Show. ¿Qué tal, Charlie? Contigo y lo mejor de la semana en la música. Abordando la posición 35, One Republic y Ryan Tedder aquí con Need Your Love. 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

0: Need Your Love a cargo de One Republic en el número 35. Estás en la lista mundial World Chart Show. ¿Qué tal, Charlie, contigo? Y que siga lo mejor de la semana en la música. Pero vamos a noticias.
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0: Noticias en el mundo de la música y entretenimiento. Phineas O'Connell, el hermano de Billie Eilish, y Claudia Zulewski están oficialmente casados. Se llevó a cabo hace unos cuantos días la ceremonia, y la cual fue oficiada legalmente por Billie Eilish. Beyoncé ha donado $200,000 a través de su fundación Veygood para apoyar los esfuerzos de generar y tener en stock comida para la gente necesitada en Indiana. Por otro lado, la esperada serie de televisión de Harry Potter, producida por HBO, se ha confirmado que se estrena el 25 de diciembre de este año 2026 en la plataforma de esta marca televisiva. Es una adaptación que tiene planeado extenderse durante una década, dedicando una temporada completa a cada uno de los 7 libros de J.K. Rowling. Y por cierto, al disponer de más horas de filmación, la serie va a incluir tramas secundarias y personajes de los libros que quedaron fuera del cine, destacando la esperada aparición de el Poltergeist Peeves.
2: Potter, Harry, Gryffindor.
0: Y el gobernador de Tennessee, Bill Lee, y su gabinete han anunciado que están haciendo todos los esfuerzos por renombrar el Aeropuerto Internacional de Nashville en honor a Dolly Parton.
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0: Dominic Fike, que eso ha sido Baby Doll, aquí en la lista mundial World Share Show.
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0: Ahora vamos a viajar un año atrás, hacia el año 2025, cuando en esta misma semana nos llegaba la nueva canción de Sabrina Carpenter, incluida en la producción Man's Best Friend, y se trataba del lanzamiento de Tears. Flashback, aquí en la lista mundial World Share Show. Un año atrás se lanzaba en esa misma semana
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0: Estoy seguro que no podemos creer que han pasado ya 365 días desde el lanzamiento de esta canción. Tears, un año atrás se lanzaba y aquí la recibíamos en la lista mundial World Chart Show. Tears, Sabrina Carpenter, Flashback. No te vayas, ya regreso con más, incluyendo a las Olivias del conteo.
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0: 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De regreso en la lista mundial World Chart Show, sigamos con el camino hacia el número uno en la música mundial. En el número 33 está Malcolm Todd, que avanza tres lugares a esta posición con Earrings. 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

Earrings a cargo de Malcolm Todd. Es el número 33 en la lista mundial World Share Show. Sigamos con más en lo mejor de la semana en la música. Llegamos a la posición 32. Olivia Dean, eso es Man I Need. 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

0: Olivia Dean con Men I Need aquí en el número 32. Estás en la lista mundial World Share Show y viene una Olivia más. Así es, y esta semana está apareciendo en la portada de la revista Vogue Filipinas. Ella es Olivia Rodrigo en el número 31 con Stupid Song aquí en la lista mundial World Share Show.
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Olivia Rodrigo con Stupid Song se queda en el número 31, estás en la lista mundial World Share Show. Recientemente se presentó Olivia Rodrigo en su Daisy Chain Fields, que es este concierto que reúne a puros talentos femeninos con ayuda a asociaciones que apoyan todo lo que es el entorno de la mujer, e invitó a Stevie Nicks. Juntas hicieron en vivo una vez más la interpretación de aquel clásico de Fleetwood Mac, Landslide.

0: por cierto, que Sandra Bullock comentó que Olivia Rodrigo y Stevie Nicks aparecerán en Practical Magic 2, diciendo voces angelicales que están involucradas en la siguiente parte del film. La película aparecerá la próxima semana. No sabemos si el involucrarse Stevie Nicks será directamente actuando o en otro sentido, pero hay noticias y muy pronto mucho más de esto.
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0: Lo que son las cosas, hoy en día se te puede viralizar una canción gracias a un video que tenga una historia en TikTok o en Instagram, y esto le acaba de pasar a Dua Lipa con una de las canciones de reciente fecha, su hit de un par de años atrás, Training Season. Muchos usuarios de TikTok están haciendo videos adoptando la canción y además la frase Training Season's Over, la temporada de entrenamiento terminó, un audio de manifestación y empoderamiento para cerrar ciclos con personas inmaduras y atraer relaciones sanas y recíprocas. Y esto le ha dado una vida importante a la canción, tanto que Dua Lipa ya lanzó el EP de un compilatorio llamado Training Season's Over, en donde se incluye su versión original y algunas versiones en vivo. Hoy, rompiendo fronteras, podría regresar al conteo Dua Lipa por la suficiente puntuación que tiene. Training Season, aquí en la lista mundial World Chart Show. Por

qué sorpresas. Y más adelante habrá muchas más aquí en la lista mundial World Chart Show. Lo que hemos oído está rompiendo fronteras, aunque no lo creas. Después de un par de años, Training Season a cargo de Dua Lipa. Estás en la lista mundial World Chart Show. Se nos va la hora número uno. Vienen las tres más intensas con mucha información más. Así que no te desconectes porque ya viene la oficialmente chica Chanel Gracie Abrams. Y en la hora siguiente vamos a estar conociendo más sobre Sienna Spyro. Y tengo el estreno de la nueva canción de Miley Cyrus, que no te puedes perder. Estoy mucho más en el camino al número uno. La semana anterior, la canción en la máxima posición fue para Ariana Grande con esto. Hey, that I made you love me. Hey.

0: quedarse por tercera semana consecutiva en el número uno ese track. Veamos qué sucede, pero antes, platícamelo, coméntame cuáles son tus predicciones. Estoy en redes sociales como Charlie Contigo, Facebook, Instagram, X, Threads, TikTok. Entablemos comunicación directa. Encuéntrame, sígueme, mándame mensajes directos y platiquemos. Regreso a la hora 2.
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Bienvenidos a la hora número 2 del conteo de la lista mundial World Share Show en la semana. Con mucho más en el camino hacia el número 1, te voy a estar comentando sobre el viral de Stella Lefty. En un momento más, conoceremos más sobre Sienna Spiro y la chica Chanel Gracie Abrams. Así es, todo eso y mucho más en el camino al número 1. No te desconectes, sigamos con las 30 primeras de la semana. Aquí llegamos con el 30 del día de hoy a cargo de Sara Larson. Esto es Lash Life en la lista mundial World Chart Show. 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Aquí llegamos con el 30 del día de hoy a cargo de Sara Larson. Esto es Lash Life en la lista mundial World Chart Show.

0: La canción número 30 de la lista mundial World Share Show el día de hoy ha sido para Sara Larsson, Lush Life. Hey, está muy cerca el estreno mundial de la nueva canción de Miley. Pendientes para ello. Pero antes, vamos directo a la posición 29. Aquí está Sabrina Carpenter y House Tour.
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0: lanzó un disco de vinil exclusivamente a través de su website. Ahí lo puedes adquirir con diseño especial de esta última producción. Incluye House Tour. Sabrina quiere el número 29 de la lista de los grandes hits. Estreno mundial en la lista mundial World Chart Show. Llegamos al momento que estabas esperando, porque el día de hoy tenemos el lanzamiento de la más nueva canción de Miley Cyrus, el primer nuevo sencillo de Miley, ahora nombrada de esa manera. Te tengo la historia después de esto. Llega el estreno para que escuchemos todos la nueva canción de Miley. Eso es Vase Persuades, aquí en la lista mundial World Chart Show. Estreno
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0: El estreno mundial de su nueva canción Bass Persuades a cargo de Miley Cyrus es el regreso de esta chica a quien hemos conocido como, por ejemplo, Destiny Hope Cyrus, que fue su primer nombre. Después lo cambió unos años después a Miley Cyrus y hoy simplemente la vamos a dejar en Miley. Una decisión que tomó ella precisamente para darle un cambio a esta nueva era, a su carrera además, y avalado además por Billy Ray Cyrus, su padre. Miley de regreso. Sigamos en lo mejor de la semana en la música y viene una canción que es viral hoy en día. Múltiples videos en TikTok y en Instagram se escuchan, se ven, y es de Stella Lefty. Viene enseguida.
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0: Hey, aquí de regreso en la lista mundial World Chart Show y una canción de lo viral en el momento. Stella Lefty sube al número 28, 7 lugares para arriba. Esto es Boston.
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0: La semana pasada estaba en el lugar número 35 y hoy brinca el número 28. Claro está que es una canción que ha tenido gran éxito gracias a las redes sociales. En TikTok está por todos lados y en la lista mundial también. Número 28, Stella Lefty, que por cierto se encuentra en el segundo lugar de las 100 canciones de Billboard. La canción número 1 es Shoes in Texas de Ella Langley, de lo cual te voy a estar platicando más adelante. La canción 3, I Knew It I Knew You de Taylor Swift. La canción 4, Been By Now de Morgan Wallen. Las cuatro primeras canciones en los 100 sencillos de Billboard son del género country, curiosamente. Vamos al número 27 ahora. Aquí llega Freya Sky con Silent Treatment en la lista mundial World Chart Show.
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Número 27 en la lista mundial World Chart ha sido Silent Treatment, Freya Sky. Llegamos así a la posición número 26, en donde ese siguiente track está brincando 4 lugares para arriba. Es el número 26, Martin Garrix, Ed Sheeran, Repeat It, en la lista mundial World Chart Show. 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

0: Repeat It, a cargo de Martin Garrix y Ed Sheeran. El número 26 en la lista mundial World Chart Show de la semana. No te vayas, regreso para conocer un poco más de Sienna Spyro.
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6: Y estamos en la lista mundial World Chart Show, lo mejor de la semana en la música. Vamos al número 25, en donde doy la bienvenida a Sienna Spiro, la chica predilecta de Londres. Esta semana con Material Lover en el número 25, subiendo dos lugares

0: La canción número 25 es para Sienna Spyro y es Material Lover. Estás en la lista mundial World Share Show. Te platico que Sienna Spyro ha tenido una gran cantidad de reproducciones y de seguidores en los últimos meses. Alrededor de 30 millones de escuchas mensuales en diversas plataformas ha tenido. Inclusive también hay millones, más de 500 millones de reproducciones de sus canciones. Fíjate que ella es una de las chicas a seguir en el momento. Ella es hija de un joyero y tiene 3 hermanos más. En realidad son en su familia un varón y 3 mujeres con ella. Fue criada en una familia judía londinense y a los 10 años empezó a escribir sus propias canciones. Ya venía ahí el talento en ella. Y sus fuentes de inspiración van más allá del género hip hop, sino de nombres como Etta James y Frank Sinatra. Ahí está un poco de lo que es la historia de Sienna Spyro. Saque el número 24 una vez más con Die on This Hill en la lista mundial World Chart Show.
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La canción número 24 de la lista mundial World Chart Show ha sido Die on This Hill y ella es Sienna Spyro. World Flashback. Ahora vamos a viajar en el tiempo y lo vamos a hacer 11 años atrás. Allá en el año 2015, justo en esta misma semana, se lanzaba una canción que iba a convertirse rápidamente en un gran hit. Se trata de I'm Not The Only One y era a cargo de Sam Smith. Pronto se colocó en primeros lugares en popularidad y aquí la tengo para ti, Flashback, esta semana.

0: Flashback, 11 años atrás, en el 2015, nos ubicábamos y esa canción era lanzada en esa misma semana. Ha sido Sam Smith, I'm Not the Only One. Hey, estamos en la lista mundial World Share Show. Sigamos en el recorrido para concluir en el número 1. Y la chica Chanel oficialmente viene en camino.
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0: Hey, aquí estoy de regreso. ¿Qué tal, Charlie? Contigo en la lista mundial World Chart Show. Lo mejor de la semana en la música. Abordamos la posición número 23 con el regreso triunfal de Benson Boone. El día de hoy avanzando un par de lugares al 23º con The Time of My Life. En la lista mundial World Chart Show.
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Benson Boone está aquí en el número 23 de la lista mundial World Share Show esta semana. The Time of My Life. Sigamos el recorrido de los grandes hits. Abordamos el lugar número 22 ahora. Aquí está Vivi Rexha, New Religion. 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

New Religion es la canción número 22 de la lista mundial World Chart Show, lo mejor de la semana en la música. Hey, Gracie Abrams se dirigió hace unas semanas a Nueva York para asistir a la boda de una gran amiga. Quizá te suene el nombre, Taylor Swift. Ahí lució el vestido rojo de lentejuelas de Chanel diseñado por Matthew Blazy. Lo llevó en la sesión fotográfica para la portada de Vogue, por cierto. Gracie Abrams dice: mi abuela tenía un frasco Chanel número 5 que siempre utilizaba. Hoy en día decimos que es oficialmente chica Chanel. Aquí está Gracie Abrams llegando al número 21 de la lista mundial World Chart en esta semana con Hit the Wall. 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

Stacey Abrams, número 21, Chica Chanel. Eso es Hit the Wall en la lista mundial World Chart Show. A inicios de año nos llegó una canción de una chica que empezaba a meterse duro en las listas de popularidad, Audrey Hubbard. Han pasado algunos meses, su canción estuvo alto en la lista mundial World Chart Show, pero ha tenido un resurgimiento. Esto en parte gracias a que su hermano Malcolm Todd está subiendo por la lista mundial, ya lo escuchábamos hace rato en el número 33 con Earrings, pero Audrey Hubbard tiene en sí una nueva forma de ingresar al mundo de la música internacionalmente. Está haciendo un relanzamiento de su carrera y esto le ha ayudado a que su canción Sumi esté rompiendo fronteras. No sabemos si es que va a tener la suficiente puntuación como para regresar al conteo. Me parece que está dándose a conocer en países en donde no había estado tan alto en popularidad de nueva cuenta, y seguramente vendrá más música nueva, pero hoy con la suficiente puntuación como para estar llamando la atención y decirte que está rompiendo fronteras, aquí está Sumi, Audrey Hubbard. 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

Audrey Hubbard con Sumi, algo de la música que estuvo ya en el conteo, rompe fronteras ahora. De las cosas interesantes que suceden, porque ya te platicaba hace rato sobre Dua Lipa, que también está rompiendo fronteras con otra antigua canción de su discografía. Digo, no tan antigua, pero sí está en tendencia. Bueno, aquí estuvo Audrey Hubbard en la lista mundial World Chart Show. Se nos va a la hora número 2. Vámonos a la segunda mitad del conteo del día de hoy en la lista mundial de los grandes hits. Y Alex Warren, que regresa con nuevo álbum y tiene una conexión con Michael Jackson. Ya te estaré platicando al respecto. Algo no puede faltar en la boda de Harry Styles. Te lo platicaré en camino. Y mucho más mientras vamos recorriendo nuestros pasos hasta llegar a la máxima canción de la semana. La semana anterior, Ariana Grande se llevó el número 1 por 2 semanas continuas. Y Hey, That I Made You Love Me.

0: Estoy como Charlie contigo en redes sociales, Facebook, Instagram, X, Threads, TikTok. Encuéntrame, dame like, sígueme, platiquemos de cómo vamos con el conteo y tus predicciones para las siguientes dos horas. La lista mundial World Chart Show. Regreso.
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6: Segunda mitad en el conteo de la semana. Aquí del Charlie contigo con mucho más en el camino al número uno. Y Natalie Imbruglia, que debe su regreso a la música. A Olivia Rodrigo. Alex Warren regresó, pero con nuevo álbum y tiene una conexión con Michael Jackson. Y algo que no podrá faltar en la boda de Harry Styles, te lo voy a estar revelando. Eso y mucho más en el trayecto al número uno. Vamos a seguir con más de lo que el día de hoy vamos a descubrir como música nueva. Nueva estreno mundial de lo nuevo de Alex Warren y también la canción del verano en TikTok. Primero vámonos al número 20, en donde se encuentra Olivia Rodrigo. Eso es Drop Dead, aquí en la lista mundial World Chart Show. 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

Drop Dead a cargo de Olivia Rodrigo se queda en el número 20 de la lista mundial World Chart, recuperando un espacio para colocarse aquí en el vigésimo de la semana. Natalie Imbruglia dice que le agradece mucho a Olivia Rodrigo por ser esa estrella de la música pop que la ha jalado al escenario de nuevo. Ella, por ejemplo, la invitó a interpretar en vivo en uno de sus shows en Londres la canción Torn, y como que hizo una reintroducción hacia la onda de los 90s clásicas y una nueva cantidad de fanáticos, de fanáticas también le han aparecido, incluso muchos jóvenes. Por eso dice Natalie Imbruglia, la australiana, que mujeres como Gracie Abrams, Camila Cabello, Dua Lipa, que han interpretado Torn alguna vez, le han ayudado a salvar su vida en la música, y está agradecida con ellas y con Olivia Rodrigo. Aquí estuvo Olivia en el número 20. Vamos al número 19 ahora, subiendo un espacio. Aquí está Somber con My Body Isn't Ready.

My Body Isn't Ready, aquí en Subo Summer, en la lista mundial World Share Show, ha sido el número 19 de la cuenta mundial. Apenas está lanzando su nuevo álbum Wild Child y más adelante te estaré relatando un poco de extra canciones que va a estar presentando. Pero Alex Warren tiene esta nueva canción aquí en el estreno mundial de la semana. Se llama Emerald Eyes y la presento para ti. Descúbrela, nuevo de Alex Warren en la lista mundial World Chart Show. Estreno. 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

0: Música nueva, completamente nueva de Alex Warren, Emerald Eyes, se queda aquí como estreno mundial y ya está escuchándose para saber si pronto podría ingresar al conteo mundial oficial. No te vayas, regreso con más del listado de los grandes hits, incluyendo en camino la canción de TikTok número 1 del verano 2026.
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2: De regreso en el conteo mundial World Chart Show, cuando llegamos a la posición 18, aquí está Bruno Mars, la primera de dos canciones oficialmente en el conteo. Eso es I Just Might. 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

I Just Might. Aquí estuvo Bruno Mars, número 18 en el conteo de los grandes hits. Lo mejor de la semana en la música. Olivia Dean está de regreso y dice que está ingresando a una nueva etapa. Te lo platicaba hace algunas semanas. Creo que hay celebridades o hay personas que se convierten en celebridades y yo estoy llegando a ese punto. Es una propuesta musical muy interesante la que tiene Olivia Dean, que es la que combina soul, pop y R&B con esas marcadas letras de sensibilidad y muchas experiencias personales. Se está dando cuenta que es una de las más importantes voces de lo que es la Gran Bretaña, surgida en Londres. Comenzó a desarrollar su pasión por la música desde muy joven y hoy que ya tiene el éxito, dice que tiene los pies en la tierra. ¡Qué bien! Felicidades a Olivia Dean, esa nueva etapa está de su lado y está aquí en el número 17 de la semana también con So Easy to Fall in Love.

Oasis, To Fall in Love. Aquí estuvo Olivia Dean en el número 17 del conteo mundial World Share Show. Para su serie de conciertos en el siguiente tour, Niall Horan estuvo pidiendo a todos sus fans y sus fanáticas que le dijeran cuáles eran las canciones más importantes para ellos para incorporar en el set list y lograr hacer una buena lista para sus shows. Aquí está Niall con Taste So Good, que sube un par de lugares al número 16.

0: El número 16 del conteo mundial World Share Show Tastes So Good, a cargo de Niall Horan. Voy a regresar con un gran empresario como lo es Justin Bieber y está lanzando un nuevo reproductor de MP3.
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0: De regreso en el conteo mundial World Share Show, aquí estoy con lo mejor de la semana en la música. Número 15 para Justin Bieber, quien acaba de presentar un reproductor de MP3 de su marca Skylark, con una estética muy actual, muy del Y2K, de los 2000s. En ese sentido, Skylark Audio está expandiendo sus productos, ya que empezó con algunas bocinas y audífonos, y hace poco oficializó la llegada de audífonos con cable, porque solamente los tenía en Bluetooth, modelos que ya se había comentado previamente. Ahora viene con el reproductor para canciones MP3. Bueno, ahí está el resurgimiento de ese tipo de reproductores. Otro resurgimiento que viene en este año es el CD, y los reproductores están ya por todos lados. Justin Bieber, número 15, Speed Demon, en la lista mundial World Share Show.

Número 15 de la lista mundial World Chart, The Speed Demon, a cargo de Justin Bieber. Vamos al número 14, aquí llega Calvin Harris junto a Jesse y una canción que ha estado cada vez más escuchada en los clubs, en todos lados, se llama Satisfy. Está aquí en la lista mundial World Chart Show. 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

Número 14, Satisfy, aquí en la lista mundial de los grandes hits. Es Calvin Harris con Jazzy. 14. 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Flashback ahora. Y vamos a hacer un flashback hacia el año 2011, 15 años atrás. Pero déjame te platico por qué. Justamente en septiembre del año 2011 venía una nueva edición de la producción Teenage Dream. Se lanzaba el nuevo sencillo de Katy Perry. Y fíjate que ahora sí, retomando lo actual, aparecieron ya, según TikTok, sus canciones más reproducidas en este verano, entre las cuales están Die Die de Shakira, Self Aware de Temper City, End of August de Noah Kahan, Earrings de Malcolm Todd, It Ain't Over Till It's Over de Lenny Kravitz, y la canción más reproducida en TikTok en el verano del 2026, exclusivamente en Estados Unidos, es The One That Got Away de Katy Perry.

0: flashback al año 2011. Y si te ha tocado ver algunos TikToks, Reels, en Instagram también, con la canción The One That Got Away, es la que más se escuchó en TikTok en Estados Unidos en el 2026 durante este verano. Aquí estuvo Flashback al año 2011, cuando se lanzaba justamente en septiembre de aquel año, Katy Perry. Hey, no te vayas, regreso en breve con más de la lista mundial de los grandes hits. Esto es World Chart Show.
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Número 13 del conteo mundial esta semana para Teddy Swims, Mr. Know It All. Vámonos al número 12, porque aquí está la segunda canción de Sunburn en el conteo del día de hoy. Justo lo acabamos de escuchar en el 19 con My Body Isn't Ready. Aquí en el 12 llega con Home Wrecker en la lista mundial World Share Show.

On Record de Somber aquí en la lista mundial World Chart número 12 del conteo. Vamos ahora con una nueva agrupación, Another. Están lanzando la canción Talk to You al mundo y además invitaron a un artista de Nueva Jersey, 54 Ultra, con una canción que para la colaboración que hacen Jesse y Oz junto con 54 Ultra les ha dado el éxito del verano. Una de las canciones que más encendieron el verano en los clubs. Y por cierto, 54 Ultra es quien aporta vocal

Another y 54 Ultra, número 11 del conteo mundial World Chart. Eso ha sido Talk to You. Hace un momento que escuchábamos el flashback de Katy Perry de la canción número uno de TikTok del verano 2026 en Estados Unidos. Déjame te platico que hay otra canción por ahí en ese listado que te comentaba y es una canción que está rompiendo fronteras. Está muy, muy cerca de llegar al conteo oficial. Se llama Self Aware y es a cargo de Temper City. La tengo aquí rompiendo fronteras con un poco de indie pop en la lista mundial World Chart Show.

de la música nueva que está muy cerca de ingresar al conteo. Self Aware, a cargo de Temper City, en la lista mundial de los grandes hits en esta semana. Bien, yo sigo con más del listado de las grandes canciones, lo que más nos ha gustado en la última semana y lo que más nos tiene encendidos. Creo que estamos de acuerdo escuchando todas estas canciones. Yo estoy en redes sociales como Charlie Contigo, Facebook, Instagram, X, Threads, TikTok, dos lados para que te conectes y me sigas, me encuentres, me mandes mensajes y platiquemos de cómo vamos con el conteo de la semana y cuáles son tus predicciones para lo que viene. Ya viene el Top 10. La semana anterior, la canción número uno por dos semanas consecutivas fue Hey That I Made You Love Me de Ariana Grande.

0: opinas? ¿Podrá quedarse en el número uno una semana más? Ya lo vamos a averiguar. No te desconectes.
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3: Abordamos ya el top 10 de la lista mundial World Chart Show para esta semana. ¿Qué tal, Charlie? Contigo con buenas cosas, incluyendo más adelante más sobre lo que aconteció con Ariana Grande en uno de sus últimos shows en Londres, pero terminó la serie de presentaciones. Alex Warren regresó con nuevo álbum y tiene una conexión con Michael Jackson, y algo no puede faltar en la boda de Harry Styles y Zoe Kravitz, te lo platico. Pero vámonos al top 10 el día de hoy aquí en la lista mundial World Chart Show. El décimo lugar suele ser una de las canciones más vibrantes del verano y la tiene Hugh Jell con Imael Angel y Ultra Nate. Eso es Moving to the Sun en la lista mundial World Chart Show. 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

Moving to the Sun. Aquí estuvo Hugh Jail, Imael Angel y Ultron 8. Moving to the Sun es el décimo lugar. Está subiendo 4 posiciones, décimo de la semana en la música. Vámonos al número 9 ahora con una de las chicas más relevantes del verano, y es que hizo colaboración con Pink Panthers, lanzó su canción Midnight Sun para colocarla como una de las grandes del verano, incluso la edición de lujo de su producción del mismo nombre, y venía reviviendo con Lush Life, que es una canción de un poco más de una década atrás. Sí, se trata de Sarah Larson, y está aquí en el número 9 de la lista mundial aún con Midnight Sun.

Midnight Sun a cargo de Sarah Larson aquí en la lista mundial World Share Show, noveno lugar del día de hoy. Fíjate que ante el fallecimiento de Dolly Parton han existido una serie de cosas importantes para recordar su carrera. Por ejemplo, algunas televisoras norteamericanas estuvieron proyectando algunas de las películas de antaño de Dolly Parton, pero se habla de muchas cosas, incluyendo de su música. Y hay una canción que hizo en colaboración con Pitbull cuando tomaron un poco de aquella canción 9 to 5 para hablar del poder de las mujeres. De hecho,

0: La canción se llama Powerful Women y data de un par de años atrás, aunque está rompiendo fronteras después del fallecimiento de Dolly Parton. Eso quiere decir que de nueva cuenta ha estado llamando atención de mucha gente. Pitbull, Dolly Parton, Powerful Women en la lista mundial World Chart Show, rompiendo fronteras.
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2: Dale. ¿Qué te ha parecido esa canción de Pitbull y Dolly Parton? Creo que después de su fallecimiento y recordándola, nos cae agradablemente a nuestros oídos. Powerful Women con Pitbull y Dolly Parton podría ingresar al conteo. ¿Qué opinas? Regreso para platicarte sobre lo que no puede faltar en la boda de Harry Styles.
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2: Hey, de regreso en el conteo mundial World Chart Show. Tame Impala tiene un par de canciones oficialmente en el conteo. Ya escuchamos a Kevin, Tame Impala en el 38 con Loser. Y aquí está en el octavo con Dracula en la lista mundial World Chart Show.
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0: Drácula, a cargo de Tame Impala, aquí en la lista mundial de los grandes hits. World Chart Show, lo mejor de la semana en la música. Luego de la noticia de su compromiso, en el mes de abril aproximadamente, Harry Styles y Zoe Kravitz están en plenos preparativos para su boda, en la que están buscando reunir a familiares y amigos cercanos en una ceremonia que dicen va a ser pequeña e íntima. Hay una serie de comentarios que han surgido en torno a la pareja, que no está muy interesada en los detalles tradicionales de la boda, sino en reunir a las personas más allegadas y queridas para celebrar con ellos. No son muy exigentes cuando se trata de los detalles, como te digo, pero sí, hay algo que no puede faltar, y eso es la música. De acuerdo a rumores y a gente cercana, este aspecto es importante para ellos, pues les permitirá celebrar con quienes quieren. Zoe Kravitz y Harry Styles quieren tener música en vivo. Esa es una parte importante de la boda para ellos. Estaremos pendientes. Mientras tanto, quien está en vivo es Harry Styles, pero en su serie de conciertos en Nueva York, en su larga residencia. American Girls en el séptimo de la lista mundial World Chart Show.
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0: La canción número 7 de la lista mundial World Chart ha sido para Harry Styles, American Girls. Y regreso con más, incluyendo algo de lo último de Alex Warren.
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0: De regreso en el conteo mundial World Chart Show, llegamos al sexto lugar de la semana. Una vez más, Bruno Mars aparece en el conteo oficial con Risk It All, ahora número 6.
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canción 6 de la lista mundial World Share Show ha sido Risk It All, Bruno Mars. Vamos con más, al quinto lugar con Alex Warren, que acaba de lanzar su más nuevo álbum llamado Wild Child, y también ha anunciado que pronto vendrá una edición especial de lujo en donde se incorporarán 3 canciones más. Una que se llama Get To You, que es canción cuya letra está dedicada a su madre, World Gone Mad, que es un regalo que le dejó su padre. Y hay una canción que se llama In This Light, de la cual se está hablando mucho porque recuerda un poco a aquella canción de Michael Jackson, Earth Song, que se escuchaba de esa manera en un inicio.

0: Ya sabremos qué es lo que nos ofrece pronto Alex Warren, que esto viene siendo un antecedente de lo que serán esas canciones nuevas extras. Alex Warren con el número 5, gran éxito hoy, Fever Dream en la lista mundial World Chart Show.
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0: El quinto lugar de la lista mundial World Chart ha sido para Alex Warren, Fever Dream. No te vayas, ya regreso con más de la lista de los grandes hits. Y, por cierto, nueva actriz en la familia de Taylor y Travis.
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0: 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De regreso en la lista mundial World Chart Show. Bueno, te platico que la perra de Taylor Swift y Travis Kelce, una esponjosa perrita samboyedo de la pareja, está debutando como modelo junto a Travis Kelce en la nueva campaña de Tommy Hilfiger. Ya la puedes encontrar a través de las redes sociales. Y la perrita, que se llama Wendy, ha sido vista por primera vez a principios de este verano cuando bajó de un avión en Palm Springs junto a la pareja Travis, desde luego, de los Kansas City Chiefs, y Taylor Swift, la fenomenal artista. Y ahora ya la podemos ver en ese anuncio comercial. Vamos al número 4 con Taylor. Eso es I Knew It and Knew You en la lista mundial World Chart Show. 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

sube un lugar al número 4. Taylor Swift, I Knew It and Knew You. Aquí en la lista mundial World Chart Show. Y para seguir recorriendo el conteo de la semana, en el tercero se queda Shakira junto a Burna Boy y Die Die en la lista mundial World Chart. 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

0: Die Die a cargo de Shakira. El número 3 de la lista mundial, This World Share Show, ha llegado a España Shakira para hacer una larga e importante residencia y la están recibiendo bastante bien. No te vayas porque ya regreso con más de la lista de los grandes hits y Ariana Grande, que sufrió un profundo corte en un pie. 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
3: 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Aquí de regreso en la lista mundial World Share Show, lo mejor de la semana en la música. Segundo lugar ahora para Ariana Grande, que sufrió una cortada profunda en un pie en uno de los últimos shows de su gira de Londres, el Eternal Sunshine Tour, y que por cierto pues se disculpó con todos sus fans al mencionar que no usaría sus característicos tacones altos y que incluso podría tener dificultades para apoyar el pie lastimado, aunque no canceló los espectáculos. Ariana compartió esto con todos los fans, aunque no los detalles de lo que provocó su lesión, que eso pues ya pasó a menor expectativa. Ariana Grande ha dejado el número uno después de 2 semanas. Aquí está en el segundo con Hey, Did I Make You Love Me en la lista mundial World Share Show.

La segunda canción en el conteo mundial World Chart ha sido para Ariana Grande, Hey Did I Made You Love Me. Y llegamos así a el número uno, en donde hay un regreso importante a la cima de una canción que ha estado rompiendo récords y se contabilizan ya 20 semanas en el número uno de los 100 sencillos de Billboard para esa canción. Y que, por cierto, llegando a 20 semanas, no hay otra canción que la haya logrado en la historia de ese listado, siendo una canción no festiva. Y solamente dos semanas atrás del hit festivo número uno y el hit de la historia, como lo es All I Want for Christmas Is You de Mariah Carey, que seguramente esta siguiente Navidad va a incrementar sus semanas. Pero vamos a ver si es que logra llegar a ese récord o sobrepasarlo. This is the number one song, number one on the planet. La canción número uno por 7 semanas no consecutivas en la lista mundial World Chart Show regresa de nuevo a la cima. Houston, Texas, Ella Langley.

0: Esta semana es la canción número uno en Australia y es la número uno de la lista mundial World Chart Show. Houston, Texas, 7 semanas no consecutivas en la cima. Ella Langley.
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Más música en cabina de Lobo 106.1. Mi nombre es Rick, te acompaño durante un par de horas en este domingo. Espero que le estés pasando muy bien en tu fin de semana. Cuéntame qué tienes en mente, qué es lo que estás haciendo en este justo momento para poder acompañar tus actividades con la música de Lobo 106.1. Por ahora viene algo fresco a cargo de Cat's Eye. Esto se llama Animal. Lo escuchas con Rick al aire.

Más música en el Lobo 106.1. Reloj marca las 4:13 en este domingo tan agradable que estamos por aquí compartiendo con más de tu música favorita. Viene algo fresco a cargo de Ariana Grande. Estás escuchando a Rick al aire en el Lobo 106.1.

Síguela pasando. Síguela pasando excelente aquí en el Lobo 106.1. Vamos a seguir disfrutando de la tarde. Oye, he batallado muchísimo en estos días con el tema de la alergia. No sé si te haya pasado lo mismo, si estés en algo parecido, pero tengo ahí unas semanitas que de verdad he batallado más que cualquier otro año. Siento como que, como si estuviera muy seco el aire, y a pesar de que estoy tomando constantemente agua y demás, pues de repente tengo este tipo de situaciones últimamente, cosa que no me pasaba. No sé si sea también cuestión del pasar ya el umbral de los 30, cositas de esas. Espero que no, pero para que sepas, ¿no? Porque no es la primera vez que me

0: un hack, pues me lo pasas por ahí a través de la vía de WhatsApp al número 614-161-074. Yo sigo programando más de tu música favorita. Viene por aquí esto llamado Silent Treatment. Escuchas con Rick al aire en el Lobo 106.1.
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Música a cargo de Justin Bieber aquí en el Lobo 106.1, 4:28. Marca el reloj en la ciudad de Chihuahua. Estoy atento a la vía de WhatsApp para saber qué otra canción te gustaría escuchar en esta tarde llena de música. 614-106-1-074. Saludos para el buen Tali, que siempre se reporta aquí a través de la vía de WhatsApp. Últimamente, pues más los fines de semana, ¿no? Es cuando a lo mejor hay un poquito más de libertad para que la gente se contacte. Es cuando suele estar más activo todo este tema. Así es que si tienes alguna canción que te alegre los fines de semana, pídemela a través de WhatsApp y la estaremos escuchando al aire en unos cuantos minutos. Por ahora, música bastante fresca de Harry Styles en el Lobo 106.1.

0: Más música en el Lobo 106.1. Sigue atento a ver cómo sigue la tarde musicalmente hablando, a ver qué canciones se nos aparecen en la playlist de este domingo. 4:39. Viene por aquí algo a cargo de Madonna con Sabrina Carpenter y esto que se llama Bring Your Love. Lo escuchas aquí en el Lobo 106.1. 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

Más música en cabina de Lobo 106.1, 4 y 50. Tuvimos por aquí música a cargo de los Red Hot Chili Peppers, esto que se llamó Love Roller Coaster, más de lo solicitado a través de la vía de WhatsApp al número 614-1061-074. Viene Bruno Mars, esto que viene se llama Risk It All, aquí en el Lobo 106.1. Escuchas a Rick, la RF.

Nos estamos terminando la primera hora en la cual puedo acompañarte en este domingo por la tarde aquí en el Lobo 106.1. Despedimos la primera hora con algo a cargo de The Cars. Estás escuchando el Lobo 106.1.

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Música a cargo de Katy Perry en el Lobo 106.1. Algo que viajó ya desde el 2008 por aquí, para que lo puedas disfrutar, para que sigas escuchando más de tus canciones favoritas. Justamente salió en el mes de septiembre, por ahí en 2008. Entonces ya, ya data de algunos bastantes años. Nos vamos ahora con algo más de lo solicitado a través de la vía de WhatsApp. Recuerda que la vía está abierta durante todo el turno para que estés comunicándote al 614-1061-074. Viene Middle of the Road a cargo de The Pretenders en el Lobo 106.1.

Hay que seguir con este excelente ritmo de fin de semana aquí en el Lobo 106.1. Sigue añadiendo tu canción favorita a través de la vía de WhatsApp para que sigamos vibrando en sintonía aquí en el Lobo 106.1.

0: Música a cargo de Tina Turner aquí en el Lobo 106.1, con ese modo de best, más de lo que has estado añadiendo a la lista de reproducción de esta noche. Son ya las 5:27. Estamos básicamente en la última mitad de esta segunda hora en la cual te acompaño. Viene por aquí Tame Impala con ese modo Drácula. Escuchas a Rick al aire.
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5:36, marca el reloj en la ciudad de Chihuahua. Nosotros tenemos por aquí música a cargo de Siena Sparrow con este llamado Die on This Hill. Y después más música solicitada, algo a cargo de Mr. Big enseguida aquí en el Lobo 106.1.

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Esto fue Houston, Texas, aquí en el Lobo 106.1, 5:53 minutos. Vámonos rápido con otro par de canciones. Esto es de Bryan Adams, se llama Run to You. Lo escuchas con Rick al aire.